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0: Exactamente las 20 horas, 49 minutos.

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0: Exactamente las 22 horas, 3 minutos.

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0: Exactamente las 23 horas. 2 minutos.

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1: Exactamente las 23 horas.

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1: Exactamente las 23 horas. 5

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0: Exactamente las 0 horas, 43 minutos.

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0: Exactamente las 2 de la madrugada. 40 minutos.

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1: Exactamente las 2 de la madrugada. 50.

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1: Exactamente las 3 de la madrugada. 39 minutos.

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0: A las 3 terminó. 1, 2, 3.
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1: Exactamente las 4 de la madrugada, 49 minutos.

0: saben.
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1: Exactamente las 5 de la madrugada. 3 minutos.

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1: Exactamente las 5 de la madrugada. 41 minutos.

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0: Exactamente las 6 de la madrugada.

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0: Exactamente las 7 horas. 30.

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0: Exactamente las 8 horas.

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1: Exactamente las 9 horas. 10.

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1: Exactamente las 10 de la mañana. 12.

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Paula, ¿cómo está, mis queridos y fieles auditores de Radio Catalina, la 89.1? Oye, espero que estén todos muy bien. Ya son las 10 de la mañana con 24 minutos. ¿Quién les habla? Elena Carrillo, la voz bandolera, y les estaré acompañando hasta las 13 horas, 1 de la tarde, como todos los días. Oye, les comento desde ya esta importante información. Se trata del cierre de tramo en Avenida Los Robles, entre calle Colcura y Los Canelos. Todo esto es con motivo de trabajos de poda de embarque Alfredo Salgado, correspondiente al plan de invierno Coronel, hoy sábado 4 de julio, que está acortado desde las 8 y media de la mañana hasta las 13 horas 1 de la tarde. Por si acaso, si alguien va circulando por ahí y no se dieron cuenta o están preguntándose, oye, ¿por qué está cerrado? Se debe entonces el cierre de tramo en Avenida Los Robles, entre calle Colcura y Los Canelos, con motivo de trabajo de poda de árbol en el Parque Alfredo Salgado, que corresponde al plan de invierno Coronel. Recuerden que es hasta las 13 horas 1 de la tarde. Oye, también nos informan sobre un accidente en esta hora de la mañana en el portal San Pedro, dirección a Coronel. Carabineros y bomberos ya está en el lugar. Recuerde nuestro fono contacto 41-271-1692. 41-271-1692 es el fono de la radio. Y nuestro fono contacto del WhatsApp para que usted pueda saludarnos en esta mañana. Queremos saber absolutamente todo. ¿Cómo están? ¿Cómo amanecieron? ¿Cómo durmieron? ¿Descansaron bien? ¿Andan con las mañas? ¿Se levantaron con el chuki? Aquí se levantaron con mucho frío. Nosotros estamos ready, pues súper bien, como todas las mañanas. Excelente canción para iniciar nuestra mañana. Nos caracteriza esta canción. Absolutamente. Vamos con GP.

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0: de la mañana, ya con 30 minutos, 10 de la mañana, 30 minutitos. Recuerde nuestro fono contacto 41-271-1692. Vamos de inmediato con nuestra publicidad y ya estamos de regreso aquí en Catalina, la 89.1, con nuestro espacio del Rincón Ranchero.
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Yo soy las 10 de la mañana con 36 minutos, 10 de la mañana, 36 minutitos. Oye, recuerde nuestro fono contacto 41-271-1692. Seguimos saludando a toda nuestra people que nos escuchan a través del dial de la 89.1 Radio Catalina. Continuamos con Peregrinos del Amor. Esto es Arrogancia.

10 de la mañana ya con 46 minutos, 10 de la mañana, 46 minutitos. Nuestro fono contacto 41271-1692. Nuestro fono contacto de el WhatsApp de Radio Catalina, la 89.1, es el más 569-6587-3148, más 569-6587-3149. 48, ay sí, ¿por qué le puse 49, chiquillo? Ah, ya por eso, me confundí. Más 569-6587-3148, ay sí, po. 10 de la mañana, 40.

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Las 11 de la mañana con 10 minutos, 11 de la mañana, 10 minutitos. Oye, les quiero comentar que tras una serie de gestiones y solicitudes impulsadas por el alcalde Boris Chamorro para reforzar la presencia del Estado en Coronel y abordar la seguridad en la comuna, durante la madrugada de este sábado, equipos de la Dirección General de Seguridad participaron junto a carabineros, la PDI, la Policía Marítima, de un operativo de campamento policial liderado por el Ministerio de Seguridad Pública, Martín Arrau. Bueno, la autoridad recorrió diversos puntos críticos de nuestra comuna y también visitó la central de televigilancia, donde pudo constatar el importante despliegue tecnológico que entregan las más de 150 cámaras de seguridad instaladas en distintos sectores de Coronel. En la jornada también estuvieron presentes el administrador municipal Javier Valencia y el director de seguridad Iván Segura. Y bueno, tras el operativo de copamiento policial desarrollado durante esta madrugada de hoy, este sábado, en la reunión de evaluación realizada también en la Delegación Presidencial Regional del Biobío, instancia en la que se analizaron los resultados de este despliegue coordinado entre distintas instituciones. La máxima autoridad comunal valoró la presencia del Estado en el territorio y también agradeció la respuesta entregada por el gobierno ante las reiteradas solicitudes realizadas para poder reforzar la seguridad en nuestra comuna de Coronel. Asimismo, también destacó la importancia de mantener este tipo de intervenciones y fortalecer el trabajo colaborativo entre los distintos organismos para enfrentar los desafíos en materia de seguridad pública. Bueno, el alcalde de nuestra comuna y el ministro de Seguridad Pública, Martín Arrau, encabezan evaluación en este momento de operativo en campamento en Coronel y destacan el fortalecimiento de la presencia del Estado acá en nuestra comuna de Coronel. 11 de la mañana ya con 12 minutos, nuestro fono contacto 41271-1692.

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regreso aquí en Radio Catalina, la 89.1. Ya son las 11 de la mañana con 23 minutos. Actualmente tenemos una sensación térmica de 3 grados en nuestra comuna de Coronel. Mencionarles lo siguiente, que durante el transcurso de esta jornada puede que tengamos lluvias débiles durante esta mañana, con temperaturas alrededor entre los 3 y 5 grados. Ya por la tarde tendríamos lluvias débiles con cielo cubierto y con temperaturas en torno a los 7 grados. Ya durante la noche tendríamos lluvias débiles con cielo cubierto, con temperaturas cercanas a los 6 grados. Viento del este a lo largo del día, con una velocidad media de 10 kilómetros por hora. Debería incluso estar ya cayendo algunas lluvias débiles, como el 20% aprox, la nada misma. De que está helado, sí, está fresquita la mañana, es verdad. Para el día de mañana, ya domingo 5 de julio, se verán principalmente nubes y claros en nuestra comuna de Coronel, donde las temperaturas van a estar oscilando entre los 3 y 12 grados durante el día y la máxima se va a alcanzar a eso de las 14 horas a lo largo del día y va a prevalecer el viento moderado de oeste con rachas que podrían llegar hasta los 20 kilómetros por hora.

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12 de la mañana ya con 34 minutos. Oye, recuerde nuestro fono contacto 41-271-1692. Saludamos a todos nuestros auditores y auditoras de la radio que están en la sintonía, que están trabajando, que van conduciendo, que van de vacaciones, que vienen de regreso, pero siempre en la sintonía de Radio Catalina, la 89.1. Continuamos con la buena música aquí en Catalina, 41-271-1692.

11 de la mañana, ya con 40 minutos. 11 de la mañana, 40 minutitos. Recuerde nuestro fono contacto 41 271 1690.

11 de la mañana, ya con 51 minutos, 11 de la mañana, 51 minutitos. Recuerde nuestro fono contacto, 41-271-1692.

Oye, les quiero comentar que el día de hoy, ya sábado 4 de julio, es el día del cuequero y la cuequera, así que felicidades. Y hoy 4 de julio, desde las 13 horas, 1 de la tarde, usted podrá disfrutar del mejor cuecazo coronelino masivo allí en el Fronti en Banen 70 en nuestra comuna de Coronel. Así que no se lo pueden perder por ningún motivo. Ahí le van a estar esperando el día de hoy en la celebración del Día del Cuequero junto al ritmo de la octava melodía y Entre Rieles. Ya lo saben. Hoy es el día del cuequero y la cuequera. Felicidades para todos quienes aman esta danza nacional. Es tan hermosa, es tan linda. Así que ya lo saben, hoy en el Fronti y en Banen 70 se va a estar realizando el cuecazo coronelino masivo a eso de las 13 horas, 1 de la tarde en Fronti y Banen 70. Solo 7 minutos nos separan para que ya sean las 12 del día. Luego se viene Pincelada Mexicana. Nuestro fono contacto 41271 1692.

Solo 2 minutos nos separan por aquí, ya sea las 12 del día. Qué rápido se nos pasa el tiempo aquí en Catalina. Oye, saludamos también a quienes están trabajando allí en el mercado municipal de nuestra comuna de Coronel. Son fieles auditores de la radio, de la Catita, así que les abrazamos.

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Son las 12 con 11 minutitos y estamos de regreso aquí en Catalina, la 89.1, en este mediodía de esta jornada, día sábado 4 de julio. Está bastante frío, hace bastante frío, está helada, está fresca, así es que les invitamos que también usted pueda salir de casa, abrigados o abrigadas, si de pronto tienen que hacer, de lo contrario quédese en casita nomás, o el mismo en la camita. Si no tiene panorama el día de hoy el mejor panorama es quedarte en casa. Quédese en casita. A descansar. De pronto hay tantas cosas que hacer en una casa, ¿cierto? Uno no termina nunca. Que te encontréis con cada cosa, cada detalle. Pero bueno, aquí nosotros estamos mientras para poder acompañarle durante el transcurso de esta jornada.

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Ya son las 12 con 21 minutos, las 12 con 21 minutitos. Recuerde nuestro fono contacto 41271-1692 y nuestro fono contacto del WhatsApp más 569-65-87-31-48. Continuamos con Carlos Baute.

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1: 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Ya son las 12:30, las 12:30. Oye, para quienes buscan panorama, les comento que para el día domingo se viene la fiesta del mariscal, sí, para el día de mañana, domingo 5 de julio, donde usted podrá encontrar puestos de mariscos, Cerro Verde Bajo, ahí desde las 12 del día hasta las 8 y media de la noche. Va a haber, bueno, participación de food truck y cervecerías artesanales, artesanía local y juegos para toda la familia. También habrán presentaciones musicales, por ejemplo, va a estar La Concaña, Los Mercenarios del Ritmo y anima Nacho Alfaro. Para el día de hoy, 4 de julio, que es el Día Nacional de la Cuequera y el Cuequero, donde estarán conmemorando el natalicio de don Hernán Nano Núñez Ollarse, padre de la cueca chilena. Así que para el día de hoy ahí les esperan en Penco. Bueno, ¿dónde? Ah, ya. Desde las 15 horas a 3 de la tarde en la Plaza Tribunal de Concepción. Sí, ahí se va a celebrar entonces en el Día Nacional del Cuequero y la Cuequera. Así que ya lo saben, si de pronto usted buscaba también algún panorama referente a esto para el día de hoy, sábado 4 de julio, entonces les esperan desde las 15 horas 3 de la tarde en Plaza Tribunales de Concepción.

Recuerde nuestro fono contacto 41-271-1692 y nuestro fono contacto del WhatsApp de la radio es el más 569-65-87-31-48. Saludamos también a todos los feriantes que se encuentran trabajando desde muy tempranito.

Continuamos con la buena música a partir desde este momento. Seguimos con la buena música hasta las 13 horas 1 de la tarde para seguir alegrando su jornada este mediodía de día sábado 4 de julio este año 2020.

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solo 7 minutos nos separan para que ya sea las 13 horas 1 de la tarde. Así que vamos con nuestro último tema musical. Y ya estamos de regreso para despedirnos de esta jornada de día sábado, ya 4 de julio. Vamos con Mr. Gato.

minuto nos separan para que ya sea las 13 horas, 1 de la tarde. Ya nos estamos despidiendo esta grata jornada. Cuídense mucho, que estén muy bien. Nos reencontramos en un ratito más. A eso de las 15 horas, 3 de la tarde, se despide de usted Elena Carrillo, la voz bandolera. Que estén muy bien. Chao, chao.

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1: Exactamente las 13 horas, 7 minutos.

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0: Exactamente las 13 horas, 44 minutos.

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0: Exactamente las 14 horas, 2 minutos.

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1: Exactamente las 14 horas, 40 minutos.

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0: Exactamente las 15 horas. 36 minutos.

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0: Buenas tardes, ¿cómo están mis queridos y fieles auditores de Radio Catalina, la 89.1? Hoy ya estamos aquí para continuar nuestra tarde de día sábado, ya 4 de julio, este año 2026, aquí en la 89.1 Radio Catalina. Oye, les quiero comentar que iniciando, estamos muy contenta, porque hoy vamos a promocionar un nuevo tema del grupo Sangre de Barrio. Una vez lo entrevistamos a los muchachos y ellos nos dijeron que cuando hicieran el lanzamiento de su próxima canción, los primeros que le iban a saber o a escuchar o que iba a dar la entrevista íbamos a ser nosotros acá en Radio Catalina. Así es que yo estoy muy contenta porque tengo en el teléfono a Nicolás. ¿Cómo está de Sangre de Barrio?
4: Hola Elena, ¿qué tal? Buenas tardes. ¿Cómo está la gente de Radio Catalina?
0: Muy bien, pues aquí estamos, aprovechando esta jornada, a pesar de que hace frío por acá, pero con buena música se pasa.
4: Qué bueno, excelente. Me da mucho gusto que estén todos bien. Saludar a toda la gente de ahí de Coronel y de todo lo que es Concepción, San Pedro. Sé que ustedes llegan muy, pero muy lejos, así que un saludo grande a toda la gente que los escucha día a día.
0: Oye, qué bueno, sí, y nosotros estamos muy contentos, muy muy contentos de que puedas cumplir la promesa, porque, bueno, a todo esto yo les quiero comentar a nuestros auditores que Nicolás es el vocalista de la banda de Sangre de Barrio, y hoy tienes que comentarnos, cuéntanos tú mejor esta premisa, así a más profundidad, de qué se trata el tema, y lo que se viene, y en qué están en estos momentos.
4: Bueno, gracias Elena. Sí, había sido un compromiso, lo habíamos conversado en el último contacto.
0: ¿Sí?
4: Y la idea siempre es cumplir la palabra, de todas maneras.
0: Así es, muchas
4: así
0: gracias.
4: Que, bueno, el tema que viene, el tema que vamos a estrenar el día de hoy como primera radio a nivel nacional, Radio Catalina.
0: Maravilloso.
4: Es un tema que, como todos los nuestros,
0: ¿ya?
4: Es un tema que pasa en la vida real.
0: Sí, es verdad. ¿Ya?
4: ¿De qué habla este tema? El bolso en la puerta. Yo creo que bolso en la puerta, uno puede imaginarse muchas cosas, ¿no?
0: Claro.
4: Pero bueno, este tema habla acerca de algo tan típico.
0: ¿Ya?
4: Que pasa en el barrio, que pasa en Las Condes, que pasa en, uh-huh, en la San Gregorio, que pasa en Coronel o en Curanilao, en cualquier lado. Estamos hablando de cuando un matrimonio se separa.
0: Claro.
4: Del divorcio o que una pareja se separa. Bueno, este tema un poco relata desde la mirada de papá, digamos, de un papá que realmente no quiere la separación.
0: ¿Ya?
4: Y tiene que aceptarla como parte de.
0: Claro, no, ¿ya?, queda de otra.
4: Habla acerca de los hijos, habla acerca de su mujer, de la familia, y habla un poquito de eso, que al final de todo esto, ¿cierto?, en una separación, en un divorcio, no solamente queda una herida en la mujer y en el hombre, sino que la principal herida y la más grande
0: son los hijos. Los chicos. Son flechas rotas, como les digo yo.
4: Sí. lamentablemente.
0: Pucha. Ya, y es una historia entonces que nos habla de la cruda realidad que se enfrenta. Antes se veía poco esto, ¿cierto? Bueno, antiguamente las parejas acá, por lo menos acá en nuestro país, en Chile, no sé por allá en tu país, pero acá aguantaban así de todo, golpes, humillaciones, los hombres muy machistas, ¿viste? Entonces, la verdad es que no había separación, uno dice, oye, tanto que duramos, sí, pero a cuesta de qué, po. ¿Cierto?
4: Claro, exacto, sí, ¿no? Esto es que esto es algo que pasa, yo creo que en definitiva la cultura del latinoamericano antiguamente era así, ¿viste? Que,
0: claro.
4: Que la mujer aguantaba todo.
0: Hasta que dijimos un día, hasta aquí nomás. Toda...
4: Exacto.
0: Hasta ahora... aquí nomás dijimos. Ahora nosotros facturamos, ahora no lloramos.
4: Exactamente.
0: Sí, pero hay algunas claro, que se pasan, sí, ¿eh? ¿Ah? Hay algunas que se pasan.
4: Claro.
0: Sí, no, hay algunas sí. que se pasan.
4: No, eso hay que decirlo. Eso hay que decirlo. Hay algunas que igual nos hacen sufrir.
0: Sí, sí, es verdad. Tengo que reconocer. Sí. Y a veces, sí, soy solidaria con las mujeres, pero a veces me toca colocarme en el lugar del hombre. Porque también, pues, somos. Queremos como tener la igualdad, pero en el momento de. Como que no les gusta mucho. Así
4: es que igual bueno. Es difícil. Somos seres humanos, ¿viste? Entonces, si alguien nos hiere, si alguien nos trata mal. Nos sale ese instinto animal de autodefendernos,
0: claro.
4: Y le damos con todo a quien venga.
0: Somos rencorosos
4: el problema
0: ser humano.
4: Es que ahí, al final, los chicos son los que saben peor.
0: Sí, ¿es rencoroso el ser humano? ¿Qué piensas tú, Nico?
4: ¿Perdón?
0: ¿Somos rencoroso el ser humano? Cierto que sí, cada vez.
4: mira vos si no somos rencorosos.
0: Mira, sí, es verdad. No, como que nos damos más oportunidad y somos reservados y somos echados nuestra idea nomás y lo pensamos y se hizo sin pensar ni medir las consecuencias.
4: Exactamente. Y ojo que acá, por ejemplo, hoy en día la chilena de hoy no es la misma de años antes, ¿ah?
0: Claro.
4: Porque hoy la mujer chilena, como decías vos, factura. La mujer chilena, claro, es profesional, trabaja, tiene su propio sueldo,
0: por
4: tiene
0: supuesto.
4: Su propia plata, sus propias cosas. Entonces ya no aguanta maltrato, no aguanta grito, no aguanta nada.
0: No.
4: Se terminó nomás.
0: Claro, aparte que ya nosotros no lloramos por el desamor, pues, Nico. Lloramos por el destinero. Así que dato que te doy.
4: Bueno, y no te creas que el hombre también después llora por el dinero.
0: También llora cuando llega la final de mes, pagar la pensión. Lloran por el destinero. Y los hombres también están revelados igual. Ya no creen en el amor. Ya se creen princesos.
4: Sí.
0: Algunos, no todos.
4: Sí. Es que es difícil.
0: Pues,
4: encontrar el amor hoy en día es complicado.
0: Es verdad. Por eso cuando lo encuentran por ahí hay que cuidarlo.
4: Y sí, hay que encerrarlo, dicen.
0: Sí, ¿no? Y a veces pasa que estás soltero tanto tiempo, pero después te empareja y... Y llegan todos, o todas, ¿viste?
4: Lo decís por experiencia propia,
0: ¿no? Yo decía, según me han comentado.

0: Sí, la separación, una herida que afecta tanto a la mujer como al hombre, pero sobre todo directamente a quienes no tienen la culpa de lo que sucedió, que son los niños. Qué buen tema, quiero escucharlo.
1: Exactamente. Sí, el tema está bueno, está buenísimo, y espero que les guste. Y como les digo, todos nuestros temas tienen un trasfondo, que son basados en un hecho que le ha ocurrido a uno de la banda o que nos contó alguien. Son historias reales.
0: Claro, sí, sí, me imagino. Imagino que sí, todos en algún momento hemos pasado de la situación, lo hemos hecho y después nos arrepentimos, po. Sí, ese es el tema. Así que, ¿qué hay que hacer con eso? Escuchar la canción nomás, pues no queda de otra.
1: Escuchar la canción, meditarla. Y pedirla ahí en la Catalina.
0: Sí, exacto. Solicitarla aquí en la 89.1, el grupo Sangre de Barbel, con la canción El Bolso en la Puerta. ¿Te parece que presentes este nuevo single?
1: Listo, amiga. Primero me despido de una, sí, antes de presentarlo.
0: ¿Ya?
1: Agradecerte por atenderme, agradecerte por la paciencia, por el aguante, por el apoyo. Te queremos un montón.
0: Lindo,
1: y
0: gracias.
1: Ojalá algún día podamos estar visitándote personalmente.
0: Por supuesto que sí. Así es que es un hecho, es un compromiso.
1: Es un compromiso, sí.
0: Así es que, sabelo.
1: Listo. Bueno, a todos los amigos, amigas de Radio Catalina, para ustedes con mucho cariño, el grupo Sangre de Barrio, esto se llama El Bolso en la Puerta.

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0: 4 de la tarde ya con 21 minutos. ¿No está tan helado? Sí, igual está helado un poquito. Así que hoy día lo soltero a colocar el escalda solo. Colega, usted tiene que colocar escalda solo. Fome.
1: Propio del mejor amor.
0: No. Ya, oye. Así dicen los solteros. ¿Qué dice el Cristian? Chuta, ya no pertenezco al club de los solteros.
1: No sé, pues. Chuta. ¿Estás pololeando?
0: No pasa nada. Ya vamos al otro tema musical y ya estamos de regreso aquí en Catalina. Oye, andan todos desatados. ¿Qué pasó, Julio? Hoy en mes de julio, el mejor mes del año aquí en la empresa. El 18 de julio.
1: ¿Los auditores van a hacer algo?
0: Sí, mis auditores se van a manifestar.
1: Chocolate.
0: Chocolate, flores azules, rosas azules. ¿O no? También puede ser.
1: Sobrecitos.
0: Ustedes saben que el que no trae regalo no entra. No pasa la radio. Como nunca se dijo llegar a las 5:30 de la mañana para esperar al Autaro a las 6. ¿Cómo va a ser el 8? Así nos dan gusto de pertenecer al Club de los Solteros con ustedes. Adiós. Ya son las 4 de la tarde con 23 minutos. Hoy andan frescos estos cabros hoy día. ¿Qué pasó? Mucho frío. Ya. Vamos con este tema musical. Me caracteriza esto.

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4 de la tarde, ya con 43 minutos. Nuestro fono contacto 41-271-1692. Continuamos con Los Infieles de la Ruta, aquí en su espacio del Rincón Ranchero de Catalina.

solo 10 minutos nos separan para que ya sea las 5 de la tarde. Oye, recuerde nuestro fono contacto 41 271 16 92. Vamos con la romanchera de Chile.

Cuando ya son las 4 de la tarde con 59 minutos, bomberos está respondiendo a un incendio estructural en las esquinas de Francisco Encina y Marta Brunet en nuestra comuna de Coronel, donde concurren tres carros de bomberos de la zona. Volvemos a reiterar que bomberos está respondiendo a un incendio estructural en las esquinas de Francisco Encina y Marta Brunet, en nuestra comuna de Coronel, donde concurren tres carros.

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5 de la tarde, ya con 17 minutos, 5 de la tarde, 17 minutitos. Recuerde nuestro fono contacto 41-271-1692. Vamos con Peregrinos del Amor. Esto es Carretera 3.

Bueno, comentarles que en este momento hay un incendio en nuestra comuna de Coronel, donde bomberos están combatiendo fuego en galpón y vivienda en población Nuevo Amanecer. Este incendio de proporciones que se declaró esta tarde en la población Nuevo Amanecer de nuestra comuna de Coronel, específicamente en la calle Marta Brunet, donde las llamas ya estarían afectando un galpón y una posible vivienda colindante. Voluntarios de bomberos están trabajando intensamente en estos momentos en el lugar para poder controlar la emergencia y así también poder evitar la propagación del fuego hacia otras estructuras. Hasta el momento no se han confirmado personas lesionadas, aunque la situación se mantiene en desarrollo y también bajo evaluación.

0: Son las 5 de la tarde con 31 minutos, 5 de la tarde, 31 minutitos. Recuerden nuestro fono contacto también del WhatsApp de la radio, que es el más 569-6587-3148.
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5 de la tarde, ya con 42 minutos, 5 de la tarde, 42 minutitos. Continuamos con la buena música a través de la 89.1 Radio Catalina, aquí en su espacio, del Rincón Ranchero. ¡Ay!

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Oye, salí a la esquina a dar una vuelta y volví para corroborar que realmente estaba helado, po. Y nos congelamos, estamos modo frozen. Aquí soñamos con un chocolatito caliente, qué rico, con marshmallow. No queremos nada, lo queremos todo. Oye, son las 6 de la tarde con 10 minutitos. Qué rápido se pasa el tiempo aquí en Radio Catalina, la 89.1. No, no se asomen al balcón, no le hagan nada a la Yuri. Está re helado, como dijo Nicolás delante de Sangre de Barrio. Re complicado. Saludamos a todos los chicos solteros. Nada que hacer, dicen acá. Ellos dicen que tienen el escaldasolo. Escaldasolo. Yo ya lo dejé de ocupar, ya. Sí, tenemos de esas que miente. A ti te mentirán. Según yo. Ya dejémoslo ahí nomás. Sí, me termino enojando sola. Date tranquilo. Oye, seguimos con la buena música a través de la 89.1 Radio Catalina. Hoy en el día de hoy estamos saludando a todas las que llevan por nombre de Eliana. Así que nuestras felicidades. Pásenlo lindo, cuídense mucho. ¡Ay, qué buen tema! Como fin de semana, día sábado.

0: Oye, sí, no es por ser metida, pero ¿qué están haciendo en casita? ¿Qué pudimos hacer? Acá dice nuestro colega en la dinámica para capear así el frío. Yo creo que a este cabro le falta mucho CH. Mucho CH. Sí, pero me dice que mejor así nomás. Y a pesar que anda más arropado que hijo único, anda con frío, sí. A él nomás se le ocurre venir en moto. Seis de la tarde, ya con 15 minutos. 6 de la tarde, 15 minutitos. Recuerde nuestro fono contacto. 41-271-1692. Y nuestro fono contacto del WhatsApp de la radio es el más 569-6587. Escuche bien, 31-48. Ahora sí, no me equivoqué. Oye, sí, igual a veces me equivoco, si perfecta no somos.
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0: Necesitamos una estufa. Jefa, necesitamos estufa. Un cafecito bien caliente. No sé si es cosa mía, pero siento que hoy en la tarde hace más frío que de costumbre. No sé, en realidad, primera vez de que iniciamos el invierno que tengo mis manitas heladas. Mis patitas, a ver, sí, también. Es que no las siento. Complicado, es. Mis patitas de princesa.
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0: ¿Qué me dice, colega?
2: El amor y desamor.
0: Ah, que él tiene escalda solo. Chiquete.
2: Disfruta.
0: El mío hasta lo regalé. El escalda solo. Claro, ahora ya. Tenemos esas de esas que mienten.
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0: Ah, no, este audio no lo reproduzcan, por favor. Vamos al próximo tema musical y ya estamos de regreso, chiquillos. Hoy día es una tarde de bullying hacia mí. Qué terrible. Hola.
3: Hola, hola, hola. Aquí vamos llegando ya, coronel, amor mío, escuchándote después de una jornada de trabajo hoy día.
0: Marcando tarjeta, se llama eso, dilo, ñati.
3: Tanto oye, para sí. Usted y para mí, tenemos evento, nos vamos a ver en la madrugada de vida. Oye, venía escuchando, ¿ah?
0: ¿Sí?
3: Di la verdad, Rosa, di la verdad. Yo no soy mentiroso.
0: Allá, oye,
3: que
0: sí.
3: Me otra. Te amo, mi vida. Nos vemos.
0: Yo no, ¿cómo? No, quedé sin palabras. Con botito en el agua. Ah, no, nadada. ¿Qué querés que te diga? Me trató de mentirosa ante todo Chile y el mundo. Miau, miau, miau, miau.
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0: Después me preguntan por qué soy así. Marcando tarjeta, ñatito. Oye, sí, hoy día tenemos evento. Ayer también me fui de evento. Quedo de doña casa, ñatita. Nada que hacer. Así de gusto, que marquen tarjeta. En vivo y en directo, como debe ser nomás. Ahí saludamos a Sergio Adrián Vázquez Muñoz, alias El Sol de Coronel. Para que todos los conozcan. El más macabeo de todos Chile.
1: ¡Macabeo!
0: Vamos con mi canción, por favor. Esta que me identifica. Vamos a sacar con los chiquillos ahí, con el grupo de rock de Cristiancito. ¿Por qué dicen que esta canción me identifican, colega? Ah, ¿se acuerdan de...? Mira, vamos a escucharla.

Ya son las 6 de la tarde con 26 minutos. Saludamos a la Nachita, a la María Ignacia, que está en la sintonía junto a su amado Javier Rojas. Saludos para ellos, también para sus pequeños, para Dianita, para Juan José. Me lo aprendí, ya no me olvido. Ya es un logro maravilloso. Así que espero que se encuentren muy, pero muy bien.

0: Saludamos también a Miguel, fiel auditor de la radio. Espero que haya llegado muy bien, que esté descansando. A Cecilia, a don Miguel, también fiel auditor de la radio, ¿ah? A la Juanita Chávez, la que Chávez. Oye, Baltasar, lo he echado de menos, que... ¿Desde cuándo que no se reporta este ñatito? Del jueves, pues, del jueves. Bastante. Feliciana, la saludamos. Que nos escucha y nos está escuchando desde la comuna de Lota, la Emilia. La Emilia es fiel auditora, pues estuvo de cumpleaños el otro día. ¿Y no nos invitó? ¿Y tanto amor eterno que nos dice todos los días? ¿Somos los mejores? Saludamos también a José y a su hija Verónica, que también él es fiel auditor de la radio. También el papá de Daniela, mi ex profesora de baile. Así que cariños para ella y para su padre. Y siempre también nos escriben, nos escuchan desde los huertos familiares de nuestra comuna de Coronel. ¿Cuántos recuerdos, Dani? Fuimos las mejores, guachitos. 6 de la tarde, 27 minutos. Excelente profesora, obviamente. En aquellos años del 2000... Más que no, ya 2010 hasta el 2013 más o menos. Sí. Caleta, po. Harto tiempo. Continuamos con la buena música. Seguimos saludando también a todos los choferes de la locomoción colectiva, que siempre están en la sintonía.
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0: Cristian Puga.
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0: Los ladrones sueltos, suena aquí en Catalina.
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0: Qué papelona.

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Ya son las 6 de la tarde con 36 minutos, 6 de la tarde, 36 minutitos. Oye, vamos con el próximo tema musical y estamos de regreso aquí en Catalina, la 89.1.

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0: Ya son las 6 de la tarde con 40 minutos. 6 de la tarde, 40 minutitos.
1: ¿Qué te pasa?
0: Por ahí dicen que guagua que no llora no mama, ¿así? ¿O que?
1: Las tormentas
0: ya pasan. Ya, porque yo no soy muy buena para los refranes. Pero me acaba de llegar un chocolatito caliente con dos muffins. Lo malo que hay que compartir aquí. No, mentira. Si estamos congelados, de verdad que sí. Y esto me viene, pero como el anillo que tengo en mi dedo izquierdo. Así que muchas gracias, mi amor. Igual sospechosa la cosa. ¿Qué hiciste? 6 de la tarde, ya con 41 minutos. Oye, a esta hora de la tarde, qué rico tomarse algo calientito, ¿cierto? Sí, de verdad, lo que pasa es que, bueno, para quienes nos están escuchando, si bien trabajamos aquí encerradito, Radio Catalina, Radio Dinámica, esta residora, etcétera, sin embargo, se siente el frío a través de los espacios que hay también en las puertas, las ventanas, etcétera, y está muy, muy helado, la verdad, y bueno, el frío traspasa. Me imagino también algunos hogares o lugares donde también están trabajando, sobre todo los guardias, cuando están en la garita y a veces no pueden llevar calefacción. Me imagino el frío chiquillo, quienes están trabajando bajo el agua y en las pesqueras, los pescadores artesanales. Así que fuerza, ánimo para todos ellos, para todos ustedes, muchachos. Lo que, bueno, muchas veces se sacrifican tanto para poder llevar el sustento a sus hogares. Esperemos que así también los valoren, pues, chiquillos. Si cuesta ganarse las luquitas también. Se levantan temprano, se acuestan tarde, hacen sacrificio, trabajan sobre tiempo. Y a veces ni siquiera un gracias. Ni un te quiero, nada. Ni un gracias mamá, gracias papá. Suele pasar a veces, ¿ah? No en mi caso, más le vale. Pero yo conozco muchos casos que hay hijos que no valoran el sacrificio de los papás, de las mamás y todo lo demás. Como que, es su obligación mantenerme. En total, yo no pedí venir al mundo. No, si con esa cuestión se la sacan. Si nosotros tampoco pedimos venir al mundo. Y aquí estamos, todos trabajando, laborando, facturando. Nada que hacer. No me pasa nada, Yuri, no me pasa nada. Me pasa que más rato tengo que seguir trabajando, eso me pasa. Sí, mientras muchos están, van a estar ahí acostaditos, ricos, acurrucados, haciéndose nanay, nosotros tenemos que seguir trabajando. Pituto, pues, pituto. Acá me dicen dónde, en pituto. ¿Cumpleaños privados les llaman ahora? Así me dijo mi amado, cumpleaños privado, ñatita. Pucha, a mí igual me tocó. No le puedo alegar. Oye, seguimos con la buena música. Ay, ay, ay. Bueno, con el frío habla tanta cosa, oye. Me he acordado de Sergio Carmona. ¿Qué será de Sergio Carmona? El otro día se comunicó con nosotros. Todavía andará. Andará ahí buscando noticia. Aún no llega, aún no llega. Tan extensa esa noticia. Sospechosa la cosa, ¿cierto? Continuamos con Noche de Abril y La Voz Bandolera.

Solo 10 minutos nos separan para que ya sea las 19 horas 7 de la tarde. Vamos con nuestro último tema musical y ya estamos de regreso aquí en Catalina, la 89.1. Este día es sábado. ¡Sábado ya!

¿Qué te pasa? Oye, quiero agradecer, muchas gracias a todos nuestros fieles auditores de la radio. Oye, está rico el chocolate caliente. El muffin, increíble. Qué rico cuando tú no lo haces. Sí, porque no sé si a ustedes le pasa o no le ocurre, pero cuando hacen algo, por ejemplo, empanadas, sopaipillas, tortas, cake, etcétera, y quieren comerlo como que no, uno no siente ese, así como, oh, wow, qué rico. Es como cuando tú preparas la oncecita, el desayuno, el almuerzo, pero cuando vas a otro lado lo encontrás tan rico. Ya, eso me pasó ahora. Encontré exquisito. Ya con esto, ¿para qué vamos a tomar oncecita en la casa? Muchas gracias por la fiel sintonía para con Radio Catalina, la 89.1. Esperemos que esta próxima semana, que ya se nos aproxima... ¡Uy, a todo esto vuelven los niños a clase! ¡No puede ser! ¡Qué terrible! Pero bueno, tienen que volver entonces a la realidad. Todos volvemos a la realidad desde el lunes 6 de julio, este año 2026. Se acabaron ya las vacaciones de invierno, muchachos y muchachas. Cuídense mucho si de pronto van a salir. Si van a salir, quieren pasarlo bien, déjenla el vehículo, las llaves, entréguela, déjenla en casita. Pido un Uber, alguna carrera, alguien del grupo que no beba, ¿cierto? Para que puedan llegar a casa a salvo. Así que esa es la mejor manera de pasarlo bien, muchachos. Cuídense mucho, que estén muy bien. Un abrazo inmenso. Se despide de usted Elena Carrillo, la voz bandolera. Que esté muy bien. Chao, chao.

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1: Catalina te indica la hora.
2: Te indica la hora.
1: Exactamente las 18 horas. 50.

0: 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Catalina te indica la hora.
1: Te indica la hora.
0: Exactamente las 19 horas, 32 minutos.

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1: Catalina te indica la hora.
2: Te indica la hora.
1: Exactamente las 19 horas, 48 minutos.